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2: Muy buenas noches, bienvenidas y bienvenidos a esta sesión de Puro Jazz. Henry Threadgill, Vijay Iyer y Daphnis Prieto llevan 15 años reuniéndose para tocar, aunque 15 es su primera grabación como trío. Threadgill alterna el saxo alto y la flauta. Iyer mantiene una figura rítmica o abre la armonía con pocas notas, mientras que Prieto cambia de dirección sin perder el pulso. La música puede ser imprevisible, pero nunca parece una demostración de destreza. Hay pausas, encuentros repentinos y una atención constante a lo que propone cada músico. 15, grabación realizada en Mount Vernon, estado de Nueva York, en noviembre de 2025.

Para su álbum New Beginnings, grabado en 1988, el pianista Don Pullen seleccionó a Gary Peacock en el contrabajo y Tony Williams en batería. Pullen optó el formato de trío para concentrarse en su propio lenguaje. Puede pasar de una melodía cálida a una ráfaga de notas ásperas sin que la música perdiera su impulso. Esa mezcla se escucha a lo largo del álbum. Jaina's Delight y la pieza que le da título al álbum se apoyan en ritmos fáciles de seguir. Peacock y Williams tienen margen para proponer sus propias ideas. El contrabajo aporta movimiento y claridad, y la batería responde tanto a los acentos del piano como a sus cambios más bruscos. New Beginnings, Nueva York, diciembre de 1988.

El álbum Into the Heart tiene una historia curiosa. Publicado en 1962 bajo el nombre y fotografía de Gil Evans en la portada, incluye música de dos grupos distintos, uno dirigido por John Carise y el otro por el pianista Cecil Taylor. Evans cedió el espacio del disco a esos músicos. Las tres piezas de Taylor son las que vamos a escuchar. Él dirige un septeto con Ted Kersen en trompeta, Roswell Rudd en trombón, en saxos, Jimmy Lyon en alto y Archie Shepp en tenor. Henry Grimes es el contrabajista y Sonny Murray el baterista. Esa delantera le da a la música un peso colectivo que la distingue de sus grabaciones habituales con grupos más pequeños. La música avanza con frases cortas, desafíos entre los instrumentos y cambios de intensidad impredecible. Taylor marca el rumbo desde el piano, pero deja que cada músico intervenga con una voz reconocible. Into the Heart, Nueva Jersey, octubre de 1961.

0: E Into the Heart, hemos completado el programa. Detalles de lo que hemos escuchado en purojazz.com. Y ahora escuchemos a José Oplustil, quien nos entrega sus programas Archivo Maestro y Siglo XXI. Tenga muy buenas noches.
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1: Muy buenas noches. Hoy completamos un ciclo de programas que esta semana hemos dedicado en Archivo Maestro a odas e himnos de Henry.

Rory Purcell, interpretados por The King's Consort, que dirige Robert King. Si bien Purcell trabajó para tres monarcas, la relación más cercana la entabló con una reina, María II, esposa de Guillermo III. Para celebrar su cumpleaños, completó seis odas entre 1689 y 1694. La última se tituló Come, Ye Sons of Art, Vengan, Hijos del Arte, y se presentó en abril de 1694, unos meses antes de la repentina muerte de la reina. La oda contó con el mejor texto que tuvo Purcell para este repertorio, un poema atribuido a Nahum Tate, principal colaborador de sus recientes éxitos teatrales, y con una partitura que también se vio enriquecida por su nuevo estilo escénico y la disponibilidad de más recursos orquestales y vocales que los acostumbrados.

Come ye sons of art, vengan hijos del arte. Oda para el cumpleaños de María II. Interpretaban la soprano Gillian Fisher, los contratenores Michael Chance y James Bowman, el bajo Michael George y el coro del New College de Oxford, más The King's Consort, que dirigía Robert King. La anterior, Oda para el cumpleaños de la reina María II, fue escrita en 1693 y se tituló Celebrate This Festival. También aprovechó el incremento de los recursos orquestales y una expresividad influida por el trabajo escénico de Purcell. La trompeta adquiere relevancia en esta partitura gracias a la colaboración que entonces estableció el autor con el virtuoso John Shore. Cantan las sopranos Gillian Fisher y Tessa Bonner, el contratenor James Bowman, los tenores Rufus Müller y Roger Scobie Crump, más el bajo Michael George. En trompeta está Crispian Steele Perkins.

Celebrate This Festival, oda para el cumpleaños de la reina María II de 1693, de Henry Purcell. Escuchábamos con las sopranos Gillian Fisher y Tessa Bonner, el contratenor James Bauman, los tenores Rufus Müller y Roger Scovey Cramp, el bajo Michael George, el trompetista Crispian Steele Perkins y The King's Consort. Para el funeral de la reina María II, que se realizó en marzo de 1695, Purcell escribió una marcha, una canzona y tres himnos fúnebres. Man that is born of a woman, el hombre que nació de una mujer y tuvo poco tiempo para vivir. In the midst of life, en el medio de la vida estamos en la muerte.

muerte y Thou Knowest Lord, Señor que conoces nuestros secretos. Unos meses más tarde se escuchó de nuevo esta partitura, esta vez en la ceremonia fúnebre del propio Purcell, quien falleció el 21 de noviembre de 1695, un día antes de la celebración de Santa Cecilia. Tal como la reina, no había cumplido los 40 años y fue sepultado en la abadía de Westminster. Escuchemos esta música para funerales de la reina María II con el niño Mark Kennedy, los tenores Rogers Covey Cramp y Charles Daniels, el bajo Michael George, el coro y la orquesta de King's Consort.

0: Era la música para los funerales de la reina María II, escrita en 1695 por Henry Purcell, con el niño Mark Kennedy, los tenores Roger Scovey Cramp y Charles Daniels, el bajo Michael George, el coro y la orquesta The King's Consort, todos dirigidos por Robert King. De esta manera, completamos el programa de hoy. También el ciclo que esta semana hemos dedicado a odas, himnos y otras obras corales de Henry Purcell. Todas estuvieron interpretadas por The King's Consort. Gracias por su sintonía y le invito a que nos encontremos el próximo lunes aquí en Archivo Maestro para iniciar una nueva serie de programas, como siempre a las 22 horas. No olvide que puede escuchar todos nuestros programas en la sección podcast de nuestro sitio web beethovenfm.cl. Que tengan muy buenas noches.
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2: Muy buenas noches. Bienvenidas, bienvenidos a Siglo XXI. Hoy continuamos con el ciclo de programas que estamos dedicando a Steve Reich, celebrando sus 90 años de edad. La primera etapa coral orquestal de Reich, iniciada en 1980 por Variations y completada en 1986 por The Four Sections, incluyó su mayor obra vocal hasta ese momento, The Desert Music. La terminó en 1984 sobre poemas de una colección de William Carlos Williams, médico y escritor estadounidense, autor de novelas, ensayos, poemas y obras dramáticas, que ganó el premio Pulitzer en 1963, el mismo año en que falleció. Si bien toma elementos de Music for 18 Musicians y Tehillim, The Desert Music revela una escritura cromática y armónica más oscura y compleja, quizá como respuesta a los textos. Con su evocación de contrastes, condiciones extremas, pueblos antiguos y pruebas atómicas, el desierto se convierte en un mensaje contra el avance tecnológico y la soledad del hombre, en un entorno vasto, desolado e intimidatorio, pero estimulante. Escuchemos la primera grabación de The Desert Music, que realizaron en 1984 el conjunto Steve Reich and Musicians, más miembros del coro y la Filarmónica de Brooklyn, dirigidos por Michael Tilson Thomas.

Hemos escuchado The Desert Music, obra de 1984 de Steve Reich, en su primera grabación realizada ese mismo año por el conjunto Steve Reich and Musicians, más miembros del coro y la filarmónica de Brooklyn dirigidos por Michael Tilson Thomas. Después de este masivo proyecto que implicó The Desert Music, Reich volvió a las texturas imitativas y polimétricas más simples con dos obras de menor formato, Sextet de 1984 y New York Counterpoint de 1985. La segunda, que mezcla un clarinetista en vivo con las pistas pregrabadas por el mismo intérprete de 11 clarinetes y clarinetes bajos, también revela la influencia de The Desert Music en sus cromatismos y armonías más oscuras. Escuchemos a Ivan Ciporin interpretando New York Counterpoint.

0: Hemos escuchado New York Counterpoint, obra de 1985 de Steve Reich, a cargo del clarinetista Ivan Sivorin. Su grabación era de 1996. Completamos de esta manera nuestro capítulo de hoy de siglo XXI. Y la próxima semana seguiremos revisando la creación de Steve Reich en este ciclo que estamos dedicando al compositor estadounidense a propósito de que acaba de cumplir 90 años de edad. Recuerden que pueden escuchar todos nuestros programas en la sección podcast de nuestro sitio web beethovenfm.cl. Que tengan muy buenas noches.
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Buenos días. Escuchemos Clare Stelle Cintillate, catálogo Riom 625 de Antonio Vivaldi, en la interpretación del contratenor Andreas Scholl y la Orquesta Brandenburgo de Australia, dirigida por Paul Dyer.

Escuchaban Clare Stelle Cintillate, Riom 625 de Antonio Vivaldi. Interpretaba el contratenor Andreas Scholl, junto a la Orquesta Brandenburgo de Australia, dirigida por Paul Dyer. Transmitiremos ahora Misa número 2 en Mi menor, de Anton Bruckner. Interpreta miembros de la Orquesta de Baviera, dirigidos por Eugen Jochum.

terminan de escuchar Misa número 2 en Mi Menor de Anton Bruckner. Interpretaba miembros de la Orquesta de Baviera bajo la conducción de Eugen Jochum.

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5: Buenos días. Comencemos el programa de hoy de Primeros Acordes con el concierto para dos fagotes en fa mayor, de Henrik Philip Jonsen, compositor alemán-danés, en la versión del concierto Copenhagen, dirigido por Andrew Manze.

0: Escuchábamos Concierto para dos fagotes en fa mayor de Henrik Philip Jonsen. Interpretaba el Concierto Copenhagen, conducido por Andrew Manse.
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1: Vamos a continuar con la suite de Vísperas de la Navidad de Nikolai Rimsky-Korsakov, interpretada por la Orquesta Sinfónica de Moscú, dirigida por Igor Golovkin.

Polonesa en la mayor, opus póstumo, para cello y piano de Antonín Dvořák, interpretaban Heinrich Schiff y Elizabeth Leonskaya. A continuación escuchemos la obertura solemne 1812, opus 49, de Piotr Ilich Tchaikovsky. La versión estará a cargo de la Orquesta Kirov de San Petersburgo junto a la Banda de la Marina Real Holandesa, dirigidos por Valery Gergiev.

0: Completamos los primeros acordes de este sábado escuchando la obertura solemne 1812, opus 49 de Piotr Ilich Tchaikovsky. Interpretaban la Orquesta Kirov de San Petersburgo y la Banda de la Marina Real Holandesa, conducidos por Valery Gergiev. Ahora en Radio Beethoven viene Concierto Barroco, que conduce Daniela Müller.
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5: ¿Qué tal, amigos y amigas? Hoy ya es sábado, día de la última edición de la semana de Concierto Barroco. Hoy escucharemos Te Deum para solistas, coro y orquesta de Marc-Antoine Charpentier, obra compuesta entre 1688 y 1698. Interpreta el conjunto vocal e instrumental Les Arts Florissants que dirige William Christie.

0: de Marc-Antoine Charpentier fue Te Deum para solistas, coro y orquesta. La interpretación estuvo a cargo del conjunto vocal e instrumental Les Arts Florissants bajo la dirección de William Christie. Queridos auditores y auditoras, así hemos completado Concierto Barroco de esta semana. Marichu Sangronis viene ahora para conducir Concierto de la Mañana. Pedro Rolle les sigue en Divertimento y a continuación Magdalena Amenábar presenta sus palabras bajo la pauta. Me despido agradeciendo su sintonía y deseándoles un muy buen día.
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2: Vamos a comenzar un nuevo concierto de la mañana con Alfredo Casella, compositor italiano nacido en 1883, figura clave de la generación del 80 junto a Respighi, Malipiero y Pizzetti, quienes modernizaron la música en Italia después de Puccini, con énfasis en lo instrumental. Escucharemos 5 fragmentos sinfónicos de su ballet Le Couvent sur l'eau, El convento sobre el agua, completado en 1913, en versión de la Filarmónica de la BBC, con la soprano Gillian Keith y la dirección de Gianandrea Noseda.

0: Lo que recién escuchábamos corresponde a la soprano Gillian Kidd junto a la Filarmónica de la BBC bajo la dirección de Gianandrea Noseda en 5 fragmentos sinfónicos de Le Couvent sur l'eau, el convento sobre el agua, de Alfredo Casella.
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1: Joseph Haydn es conocido por su prolífica producción de música de cámara, entre la cual incluyen 52

Sonatas para piano, escritas entre 1732 y 1802, caracterizadas por la elegancia y claridad, así como por su técnica virtuosa. Como ejemplo, les vamos a ofrecer la sonata número 29 en mi bemol mayor, interpretada por Zoltán Kocsis.

0: Hemos escuchado a Zoltán Kocsis interpretando de Joseph Haydn su sonata número 29 en mi bemol mayor.
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1: Ahora escucharemos el concierto número 1 para piano y orquesta en do mayor, opus 15 de Ludwig van Beethoven, en la interpretación de Roberto Bravo como solista junto a la Orquesta Filarmónica Real, dirigida por Max Valdés.

0: Acabamos de escuchar a Roberto Bravo junto a la Orquesta Filarmónica Real, dirigida por Max Valdés, en el concierto número 1 para piano y orquesta en do mayor de Ludwig van Beethoven. Muy buen día.
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2: Buenos días. En el divertimento de hoy presentamos obras de Edward Elgar, interpretadas por la Orquesta Filarmónica de Londres, dirigida por Daniel Barenboim. Comenzamos con la obertura Cocaine, opus 40.

0: Escuchábamos la obertura Cocaine, opus 40, de Edward Elgar, interpretada por la Orquesta Filarmónica de Londres, dirigida por Daniel Barenboim.
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0: Continuamos con Marcha Imperial Opus 32, de Edward Elgar, interpretada por la Orquesta Filarmónica de Londres, dirigida por Daniel Barenboim.

0: Con Daniel Barenboim, a cargo de la Orquesta Filarmónica de Londres, escuchábamos Marcha Imperial, Opus 32, de Edward Elgar. Manténgase en la sintonía de Radio Beethoven. Ya viene Palabras bajo la pauta, con Magdalena Menábar, y luego Contrapuntos, con Sergio Díaz. Hasta la próxima.
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2: El placer de hacer música con libertad, ingenio y refinamiento. Pocas ideas describen mejor el espíritu de un divertimento musical. Esa forma que compositores de todos los tiempos se permitieron usar para experimentar y respirar fuera de las formas rígidas de su época, hurgando algo así como una nueva actitud creativa que se despliega con imaginativo gozo. El término es de origen italiano y deviene del siglo XVIII, cuando la música encontró la necesidad de orientarse también al entretenimiento, en una búsqueda expresiva basada en la ligereza, el humor o la ironía, según fuera el contexto. Compositores como Joseph Haydn o Wolfgang Amadeus Mozart cultivaron ampliamente este género. Haydn llamó divertimenti a muchas de sus obras de cámara, mientras que Mozart utilizó este término en sus composiciones, fundamentalmente para cuerdas y vientos. En Francia, en cambio, el concepto fue acuñado más bien para referir a aquellos interludios musicales que se interpretaban dentro de una ópera o de un ballet, como ocurre en las danzas del segundo acto del Cascanueces de Piotr Ilich Tchaikovsky. Ya en los siglos XIX y XX, el concepto se amplía hasta llegar a expresiones mucho más sofisticadas y en algunos casos apenas festivas, como el divertimento a la húngara de Franz Schubert o el de cuerdas de Béla Bartók. En lo que podremos coincidir es en que basta escuchar la palabra divertimento para imaginar una música de espíritu libre en su intención. Por eso, hoy he querido traerles a Palabras bajo la pauta una pieza en forma de divertimento de singulares características. En ella, el verdadero juego ocurre a partir del texto de las precisas indicaciones respecto de la dinámica que quien compone una partitura deja habitualmente escritas para su mejor interpretación. Como podrá imaginar, el resultado es un juego musical divertido que su autor, el dramaturgo, libretista y compositor austro-prusiano del siglo XIX, Franz Friedrich Richard René, ha denominado Parodie auf eine Opernszene, parodia acerca de una escena de ópera, o Insalata italiana, Opus 68. Un breve, virtuoso, excéntrico y profundamente teatral entramado coral que dialoga con una voz solista de bajo profundo o de soprano ligera, cuyo texto, como usted podrá comprobar, es de experticia musical. Me resta contarles que Richard René, su autor, es ampliamente conocido en Austria por su producción teatral y sus libretos, entre los que se encuentra el de la opereta Die Fledermaus, el murciélago, de Johann Strauss II. El texto dice algo más o menos así, voy a iniciar para que usted tenga una idea de lo que es. Piano. Piano. Dolce. Suave. Ed amabile, forte, piano, pianissimo. Venite qua, qua, qua, qua. Forte, fortissimo, forte piano, piano, pianissimo, pianino. Crescendo, crescendo, stringendo, piumoso, rinforzando, diminuendo, decrescendo, morendo. Smorzando. Y así verá usted cómo continúa.

0: En Palabras Bajo la Pauta, escuchábamos hoy parodia acerca de una escena de ópera o Insalata Italiana Opus 68, un divertimento con música y texto del dramaturgo, libretista y compositor austroprusiano del siglo XIX, Franz Friedrich Richard René, en una versión interpretada por el coro de voces Turtle Creek Choral de Texas, dirigido por Timothy
1: Zillig. 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
0: ¿Qué tal? Bienvenidas y bienvenidos a esta edición de sábado de Contrapuntos. Comencemos con el concierto para violín y orquesta Opus 14 de Samuel Barber, interpretado por Gil Chaham junto a la Orquesta Sinfónica de Londres bajo la dirección de André Previn.

0: se escuchaba el concierto para violín y orquesta opus 14 de Samuel Barber, versión de Gil Chaham como solista junto a la Orquesta Sinfónica de Londres que dirigió André Previn.
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1: 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Continuamos con la sonata número 14 para piano en do menor, Kögel 457, de Wolfgang Amadeus Mozart, en una versión de Mitsuko Uchida.

0: Escuchamos la sonata número 14 en do menor, KG 457, de Wolfgang Amadeus Mozart. Interpretaba Mitsuko Uchida. 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
1: Transmitiremos a continuación la Sinfonía Fantástica de Héctor Berlioz. Los movimientos se titulan Sueños y Pasiones, Un Baile, Escena Campestre, Marcha al Cadalso y Sueño de una Noche de Sabbat. La interpretación estará a cargo de la Orquesta de la Ópera de la Bastilla, bajo la dirección de Myung-Woon Chung.

Acabamos de escuchar la Sinfonía Fantástica de Héctor Berlioz. Interpretó la orquesta de la Ópera de la Bastilla, conducida por Myung Gun Chung.

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Enseguida, en Contrapuntos, vamos a escuchar la cantata 54, Resiste al pecado, de Johann Sebastian Bach, en la versión de la contralto Natalie Stutzmann, junto a The Hanover Band, bajo la dirección de Roy Goodman.

0: Era la cantata 54, Resiste al pecado, de Johann Sebastian Bach. Interpretó la contralto Natalie Stutzmann junto a The Hanover Band bajo la conducción de Roy Goodman. 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
1: Continúa la selección preparada para hoy en Contrapuntos con el cuarteto número 2 para cuerdas Cartas Íntimas de Leoš Janáček. Interpreta el cuarteto Vlach de Praga.

0: Escuchábamos el cuarteto número 2 para cuerdas, Cartas íntimas de Leos Janáček. Interpretaba el cuarteto Vlach de Praga.
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0: 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Y continuamos la programación de hoy con Síntesis Sinfónica de la ópera Boris Godunov, de Modesto Mussorgsky, realizada por Leopold Stokowski. Interpreta la Filarmónica de la BBC bajo la dirección de Matthias Bamert.

0: Escuchábamos Síntesis Sinfónica de la ópera Boris Godunov, de Modesto Mussorgsky, realizada por Leopold Stokowski, en la interpretación de la Filarmónica de la BBC, bajo la conducción de Matthias Bamert. Finalizamos de esta manera la programación de esta semana en Contrapuntos. Ahora le invito a continuar junto a Jaime Donoso en La Música y Mis Circunstancias, y luego vendrá Opus 97.7, conducido por José Oplustil. Buenas tardes.
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2: Hola, ¿cómo están? Espero que estén muy bien. Hoy vamos a conversar sobre un tema que es muy complejo. Me refiero al virtuosismo en la interpretación musical. Para que algún intérprete musical pueda acceder al título de virtuoso, debe demostrar que posee un dominio técnico y artístico excepcional. El pedagogo francés Charles-Louis Hanon, o Hanon, publicó en 1873 una colección de 60 ejercicios de dificultad progresiva. La colección fue conocida con el nombre de El pianista virtuoso, y ese título contenía una especie de velada promesa. Si usted es capaz de estudiar los 60 ejercicios y los toca sin trabas y a velocidades extremadamente rápidas, ya puede decir que es un virtuoso. En la práctica, el concepto se usa haciendo alusión principalmente a las destrezas técnicas. De un pianista que demuestra profundo conocimiento analítico y gran expresividad en un movimiento lento, un adagio de una sonata de Beethoven, por ejemplo, se dice que posee una gran musicalidad, pero no se lo tilda de virtuoso. El concepto de virtuoso nace y está asociado al despliegue técnico en movimientos rápidos o muy rápidos. Liszt en el piano y Paganini en el violín fueron en su tiempo los virtuosos por excelencia. Hay piezas concebidas a partir del virtuosismo, situación que es muy compleja, porque la exhibición de las destrezas del intérprete puede amagar el contenido propiamente musical de las obras. En los conciertos clásicos existe la figura de la cadenza, que es un momento en que la orquesta se detiene y el solista toca un pasaje sin acompañamiento que en sus inicios era improvisado. Muchas veces los solistas optaban por un virtuosismo cuyas características y dimensiones rompían el equilibrio del movimiento. Ante eso, los compositores comenzaron a escribir las cadenzas nota a nota para evitar las improvisaciones virtuosas del solista. ¿Cuál será la pieza de piano más difícil jamás compuesta? Por los años 20 se consideraba que era la fantasía oriental Isla May, compuesta en 1869 por el compositor ruso Mili Balakirev, líder y mentor del grupo de los cinco rusos, Rimsky-Korsakov, Mussorgsky, César Cui, Alexander Borodin. Un joven Claudio Arrau, de 25 años, grabó esta pieza en 1928. Basta una audición para concluir que la obra solo puede ser ejecutada por un verdadero virtuoso. Escuchemos un fragmento de Isla May en la versión del pianista Anton Gerzenberg.

En 1908, el gran compositor francés Maurice Ravel manifestó su deseo de componer una pieza que superara a Isla May en cuanto a dificultad. Así concibió su obra Gaspard de la Nuit, Gaspard de la Noche, que es un conjunto de tres piezas para piano solo, inspiradas en poemas en prosa del poeta.

poeta Aloysius Bertrand. Los tres poemas en prosa son Ondine, Le Gibet y Escarbot, tres universos radicalmente diferentes que permiten al compositor tres aproximaciones musicales también muy diferentes. En Ondine está presente la ninfa del agua que seduce a los hombres. Ravel establece dos planos muy claramente diferenciados, el fluir del agua y el canto seductor de Ondine. La segunda pieza, Le Gibet, que significa el patíbulo, pinta un ambiente macabro donde el cadáver de un ahorcado se balancea en medio de un paisaje desolado. La pieza gira en torno al sonido de un si bemol, repetido de principio a final, que suena como una campana fúnebre y lejana. Por último, aparece Escarbot, un duende maligno, un pequeño demonio nocturno que se transforma, aparece y desaparece en un movimiento frenético y vertiginoso. Si bien toda la composición Gaspard de la Nuit es de muy difícil ejecución, la tercera pieza, Escarbot, es en la que Ravel se propuso que fuera más difícil que Islamey. Y parece que con las notas repetidas, los saltos enormes, los cambios súbitos y las velocidades vertiginosas, lo consiguió, aunque temas como este siempre son opinables. Vamos a oír dos de las piezas que componen Gaspard de la Nuit. Primero, Ondine y luego Escarbot. La versión es siempre del pianista Anton Gerzenberg.

Y ahora nos despedimos con Scarbo, la pieza que pretendió quitarle la corona a Isla May como la pieza pianística más difícil jamás compuesta. La interpretación es siempre de Anton Gerzenberger.

0: Si comparamos el Islamey de Balakirev con el Gaspar de la Nuit de Ravel, sin duda que ambas son piezas virtuosas, pero en el caso de Ravel estamos frente a una obra de enorme calidad musical. Las exigencias técnicas y musicales que presenta son necesarias. No es un virtuosismo gratuito para el puro lucimiento del intérprete. Con esta aclaración me despido de ustedes hasta el próximo sábado, esperando que se encuentren muy bien.
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3: Buenas tardes, bienvenidas, bienvenidos a Opus 97.7. Hoy sábado comenzamos con Antonín Dvořák y una de sus últimas obras orquestales. De hecho, forma parte de un ciclo de poemas sinfónicos escrito en 1896, de los cuales cuatro se basaron en baladas poéticas de Erben sobre personajes terribles y sanguinarios. Vamos a escuchar La bruja de mediodía, que tiene una amenazante atmósfera que captura una leyenda en la que una anciana coja se pasea por las aldeas llevándose a los niños traviesos y se convierte en una pesadilla para toda una familia.

0: Hemos escuchado La Bruja de Mediodía, Opus 108, de Antonín Dvořák, con la Orquesta Nacional Escocesa que dirigía Neeme Järvi.
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1: Continúa esta tarde de sábado con uno de los 5 tríos para piano y cuerdas de Wolfgang Amadeus Mozart. Data de 1786 y es el trío en sol mayor, que es el 496. Lo interpreta el trío Mozart.

0: Era el trío Bozart en el trío para piano, violín y cello, en sol mayor, que es el 496 de Wolfgang Amadeus Mozart.
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0: Volvemos a Opus 97.7 para escuchar Tzigane de Maurice Ravel. La partitura fue concebida en 1924 para la virtuosa

0: Hemos escuchado Tzigane de Maurice Ravel con Itzhak Perlman en violín y la Orquesta de París dirigida por Jean Martineau.
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1: Esta tarde de sábado sigue con la obra de Joseph Haydn titulada Las siete últimas palabras de Cristo en la cruz. Fue encargada en 1787 para una ceremonia en la llamada Santa Cueva de Cádiz y escrita originalmente para orquesta. El mismo Haydn la adaptó después para cuarteto de cuerdas, para piano solo, para coro con orquesta y para coro con cuarteto de cuerdas. Para las versiones vocales encargó un texto a Gottfried von Swieten, el mismo libretista de los oratorios La Creación y Las Estaciones. La estructura de la partitura comprende una introducción, una secuencia de siete adagios en formato sonata y un epílogo presto llamado Terremoto. Tal estructura fue adoptada por los requerimientos de la ceremonia religiosa que el mismo Haydn describió así. Los muros, las ventanas y los pilares de la iglesia están cubiertos de géneros negros y solo una gran lámpara colgada en el centro del techo rompe la oscuridad. El sacerdote sube a un púlpito, recita la primera oración y la comenta. Cuando finaliza, desciende y se arrodilla frente al altar, mientras se interpreta un adagio, un proceso que se repite en cada oración, y como son siete oraciones y comentarios, hay siete adagios o meditaciones. Escuchemos una grabación de esta obra de Joseph Haydn con la soprano Benita Valente, la mezzosoprano Jan de Gaetani, el tenor John Humphrey, el bajo Thomas Paul y el cuarteto Juilliard, Robert Mann y Joel Smirnoff en violines, Samuel Rhodes en viola y Joel Krosnick en cello.

0: Hemos escuchado las siete últimas palabras de Cristo en la cruz, de Joseph Haydn, con la soprano Benita Valente, la mezzosoprano Jan de Gaetani, el tenor John Humphrey, el bajo Thomas Paul y el cuarteto Juilliard, Robert Mann y Joel Smirnoff en violines, Samuel Rhodes en viola y Joel Krosnick en cello.
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1: Opus 97.7 continúa con el británico Frederick Delius y su obertura fantasía Over the Hills and Far Away. Fue estrenada en 1899 en Londres y pasa, desde una mirada evocativa, hacia una mayor energía sonora y una serie de variaciones liderada por la flauta. Interpreta la English Northern Philharmonic que dirige David Lloyd-Jones.

0: Era la English Northern Philharmonia, dirigida por David Lloyd Jones, en la obertura Fantasía Over the Hills and Far Away de Frederick Delius.
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1: Esta tarde de sábado continúa con Ludwig van Beethoven y una particular obra que escribió en 1803, Variaciones sobre una canción de la ópera Las Hermanas de Praga, de Wenzel Müller. Son 10 variaciones a las que suma una introducción en sol menor y una coda. Interpretan Daniel Barenboim en piano, Pinka Zukerman en violín y Jacqueline Dupré en cello.

0: Hemos escuchado variaciones sobre Soy el sastre de Kakadu, opus 121A de Ludwig van Beethoven, con Daniel Barenboim en piano, Pinka Zuckerman en violín y Jacqueline Dupré en cello.
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3: Despedimos Opus 97.7 de hoy con Karol Szymanowski y una de sus últimas partituras. Se remonta a 1932, año en que decidió dejar la dirección del Conservatorio de Varsovia y la rectoría de la Academia de Música de Varsovia. Se trata de su Sinfonía número 4, escrita para piano y orquesta, dedicada a Arthur Rubinstein, pero que el mismo Szymanowski estrenó en el piano, ya que buscaba en ese momento mejorar la mala situación financiera por la que pasaba realizando agotadoras giras de concierto. Tenemos esta sinfonía.

0: Era la Sinfonía número 4, Opus 60, de Karol Szymanowski, con Alfredo Perl en piano y la Filarmónica de Gran Canaria, dirigida por Adrian Lipper. Así completamos nuestra edición de hoy sábado de Opus 97.7. Gracias por su sintonía y le invito a continuar escuchando Radio Beethoven. Ahora llega Divertimento con Daniela Müller y después Palabras bajo la pauta con Magdalena Amenábar. Que tengan una excelente tarde y un muy buen fin de semana.
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3: ¿Qué tal, amigos y amigas de Radio Beethoven y de nuestro programa Divertimento? Les doy la bienvenida a la edición de esta tarde de sábado. En esta oportunidad les presentaremos música de Claudio Monteverdi, que será interpretada por la soprano Nuria Rial, el contratenor Filip Jaruzelski y el conjunto L'Arpeggiata, que dirige Cristina Plújar. Comenzamos con Toccata, de la ópera Orfeo, el dúo Purtimiro, de la ópera La Coronación de Popea, y el scherzo Ohime Kyokado.

0: Estamos escuchando música de Claudio Monteverdi en la interpretación de Nuria Rial, Filip Jaruzelski y el conjunto La Arpeggiata.
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0: Completaremos divertimento de este sábado 10 de octubre con el Scherzo si dolce el tormento, el madrigal Chiume d'oro, el aria Oblivion suave de la ópera La coronación de Popea y danza de la ópera Orfeo.

0: Ha sido música de Claudio Monteverdi en la interpretación de la soprano Nuria Rial, el contratenor Felipe Aruski y el conjunto La Arpeggiata bajo la dirección de Cristina Plújar. Y la tarde de sábado en Radio Beethoven sigue ahora con Magdalena Menábar presentando su programa Palabras bajo la pauta. Sergio Morales llega después con Temporada Sinfónica y a continuación Sergio Díaz presenta Galería Clásica. Fue un gusto acompañarlos. Me despido agradeciendo su sintonía y deseándoles una muy buena tarde.
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1: Encantadoras, sencillas y de clara inspiración folclórica son las canciones que conforman el ciclo Chants Populaires, Canciones Populares, de Maurice Ravel, una colección en la que el compositor francés, que irrumpe en el siglo XX como un puente entre lenguajes musicales salientes y nacientes, captura la esencia de la tradición musical de diversas regiones europeas. Este ciclo, compuesto tan solo en un año, entre 1909 y 1910, no se aleja para nada de las vanguardias ravelianas, sus búsquedas y sutilezas, pero sin duda hay en ellas mayor claridad y simpleza que en el macro de su obra poco habitual. España, con chanson español, canción española; Francia, con chanson francés, la canción francesa; Italia, con chanson italien, la canción italiana; y las tradiciones hebreas, con chanson hebrec, la canción hebrea, son las elegidas. La canción española, Cómo irá, posee un carácter melancólico y nostálgico. No habrá sido fácil para su autor dar con la esencia folclórica de un país rico y diverso en su sonoridad de origen, pero Ravel quiso esta vez poner foco en Galicia, con ritmo de habanera. Consciente de que en el contexto de un ciclo es importante el juego de ritmos y textura, Chanson Español aporta una oposición a todo lo anterior. Parecería que el orden de este ciclo no está señalado. Queda instancia de los intérpretes, que de seguro se sentirán más en resonancia con unos afectos que con otros, para partir o cerrar su presentación. Pero es un ciclo imponderable si queremos conocer en detalle el universo de imágenes en las que se sumerge el imaginario sensible y rico de este creador francés. Hoy he querido traerles a Palabras bajo la pauta Chanson Español, canción española. Es importante decir que esta canción, a pesar de su título, se basa en una melodía popular gallega en dialecto, que suena como oirá, semejante a la lengua española, pero no igual. Y dice algo más o menos así: adiós, hombres, adiós. ¿A quién dejas para esta guerra? 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Cuando se van como rosas, y cuando vienen de negro.

0: En Palabras Bajo la Pauta, escuchábamos hoy Chanson Español, canción española del ciclo Chants Populaires, canciones populares, creada por el compositor francés Maurice Ravel, con texto basado en una melodía popular gallega. Interpretaba la mezzosoprano italiana Cecilia Bartoli en su álbum Chants d'amour, junto al pianista y director surcoreano Myeon Woon Jung.
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2: ¿Cómo están? Bienvenidas, bienvenidos, estimadas amigas, estimados amigos, a nuestro espacio de Temporada Sinfónica, donde presentaremos a ustedes el programa sinfónico número 11 de la Orquesta Sinfónica de la Universidad de Concepción, con dirección de la maestra venezolana Glass Marchano, con la solista Katia Galleguillos en clarinete, con música de Valeria Valle, Brote Insurgente, de Mozart, concierto para clarinete en la mayor, Köchel 622, y de Dvorak, su famosa sinfonía número 9 en mi menor del Nuevo Mundo. Vamos a comenzar recordando para ustedes este concierto que tuvo lugar en el Teatro de la Universidad de Concepción los días viernes 18 y sábado 19 de octubre de 2024. Con dirección de Glass Marchano, ya lo decíamos, nacida en San Felipe, Venezuela, quien comenzó su trayectoria musical a una edad temprana a través del reconocido Sistema Nacional de Orquestas y Coros Juveniles e Infantiles, fundado por José Antonio Abreu. A los 8 años inició sus estudios de violín en el Conservatorio de Música Blanca Estrella de Mescolí y rápidamente se convirtió en miembro de la Orquesta Sinfónica Juvenil de San Felipe. Su dedicación inquebrantable a la música la llevó a presentarse con numerosas orquestas nacionales hasta el año 2012. Y vamos a comenzar con música de una compositora chilena. Se trata de Valeria Valle, con Brote Insurgente. A fines de la década de 1950, la cantautora Violeta Parra comenzó la composición de un ballet inspirado en el auténtico folclore del norte, centro y sur de Chile. Trabajó en esta obra durante muchos años y, aunque nunca llegó a estrenarla completa, ya fuese como una pieza independiente, como música incidental o como un ballet escenificado, realizó algunas grabaciones con su obra en progreso. La llamó El Gavilán. Posiblemente inspirada por la música indígena, esta pieza es la más compleja que Violeta Parra compuso, tanto por los motivos melódicos como rítmicos. En su texto narra un violento desamor entre una gallina y un gavilán, que a su vez representa el rechazo al capitalismo que propugnaba su autora. Vamos a quedarnos entonces con Brote Insurgente de Valeria Valle, con la Orquesta Sinfónica de la Universidad de Concepción y la batuta de la maestra venezolana Glass Marchano.

De la compositora chilena Valeria Valle brota Insurgente, inspirada en obras de Violeta Parra, con la Orquesta Sinfónica de la Universidad de Concepción, dirigida por la maestra Glass Marquiano, de Venezuela. Nos quedamos ahora con el concierto para clarinete en la mayor, Köchel 622 de Wolfgang Amadeus Mozart. Este concierto en la mayor fue una de las últimas obras que el austríaco Mozart llegó a componer. Completó su escritura entre septiembre y noviembre de 1791, apenas unas semanas antes de morir. Fue una de las primeras piezas que se hizo para este instrumento solista, como lo deja ver una reseña de 1802 publicada en la revista Allgemeine Zeitung. El crítico que tenga ante sí la partitura de este maravilloso concierto puede dar a todos los buenos clarinetistas la feliz certeza de que nada menos que Mozart, solo él, podría haberlo escrito, que en consecuencia, en vista de la bella, regular y elegante composición, debe ser el primer concierto para clarinete del mundo, porque hasta donde sabe el crítico, solo existe este suyo. La interpretación está a cargo de la solista en clarinete Katia Galleguillos Díaz, quien inició sus estudios de clarinete en la Escuela Experimental de Música Jorge Peña Gen, continuando en la Pontificia Universidad Católica de Chile, donde obtuvo el título de intérprete musical con mención en clarinete. De Mozart, concierto para clarinete en la mayor con Katia Galleguillos como solista, la Orquesta Sinfónica de la Universidad y la batuta de Glass Marquiano.

de Wolfgang Amadeus Mozart, concierto para clarinete La Mayor, Köchel 622, por Katia Galleguillos como solista en clarinete junto a la Orquesta Sinfónica de la Universidad de Concepción, dirigida por la maestra Glass Marchano. Y en la parte final del programa, la música de Antonín Dvořák. Y vamos a presentar a ustedes este trabajo llamado Del Nuevo Mundo, su sinfonía número 9. Cuando este compositor checo, Antonín Dvořák, asumió la dirección del Conservatorio de Música de Nueva York en el año 1892, sabía que continuaría con su estética nacionalista en la nueva patria que lo acogía. Para él, esta decisión no era solo musical, sino también ideológica, pues quería demostrar que la música compuesta en cualquier lugar podía crearse a partir de las raíces de su propia tierra. A fin de probar su teoría, buscó melodías que pudieran ser consideradas folclóricas. Así halló los Negro Spirituals, las canciones que los antiguos afroamericanos esclavizados cantaban para reforzar su fe cristiana ante la adversidad. Con ellas, Dvořák comenzó a construir los temas de una nueva sinfonía que llamaría Desde el Nuevo Mundo para contrastar con la vieja Europa. Sinfonía del Nuevo Mundo, número 9, en mi menor, de Antonín Dvořák, por la Orquesta Sinfónica de la Universidad de Concepción y la batuta de la maestra Glass Marchano.

0: Hemos escuchado finalmente de Antonín Dvorak, Sinfonía número 9 en Mi menor, opus 95, desde el Nuevo Mundo, por la Orquesta Sinfónica de la Universidad de Concepción, en el marco del programa sinfónico número 11 de la temporada 2024, y con la batuta de la maestra venezolana Glass Marchiano.
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2: Buenas tardes. Les invitamos a comenzar el programa con la Sinfonía número 1 en Si bemol mayor, opus 38, Primavera, de Robert Schumann, en una orquestación de Gustav Mahler, interpretada por la Orquesta Sinfónica de la Radio de Viena, dirigida por Marin Alsop.

0: Escuchamos la Sinfonía número 1 en si bemol mayor, opus 38, Primavera, de Robert Schumann. La orquestación de Gustav Mahler fue interpretada por la Sinfónica de la Radio de Viena, conducida por Marin Alsop.
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1: Continuaremos con Música para los Reales Fuegos de Artificio de Georg Friedrich Händel, en una versión de la Orquesta Sinfónica de Vientos de Cleveland, dirigidos por Frederick Fennell.

0: Era música para los Reales Fuegos de Artificio de Georg Friedrich Händel, interpretada por la Orquesta Sinfónica de Vientos de Cleveland, dirigida por Frederick Fennell.
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0: Ahora escuchemos el trío en si bemol mayor, opus 11, Gassenhauer, de Ludwig van Beethoven, interpretado por el trío Bonn.

0: Escuchábamos Trío en Si bemol mayor, opus 11, Gassenhauer, de Ludwig van Beethoven. Interpretaba el trío Bonn.
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0: 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Enseguida les invitamos a escuchar las variaciones sobre un tema de Tchaikovsky, opus 35A, de Anton Arensky, en la interpretación de la Orquesta de Cámara Bielorrusa, dirigida por Valery Polyansky.